0: campana, que suena la campana de Malibra, de Malibra, de Malibra.
1: Una vez que te dije,
0: ¿qué?
1: Una vez que te dije que eras bonita, se te puso la cara.
0: ¿Cómo?
1: Se te puso la cara coloradita, y arriba, y arriba.